Esta ofrenda material es signo de nuestra generosidad con los más necesitados. En ella están puestos los múltiples esfuerzos que realizamos para el progreso de nuestro pueblo, nuestro campo y quienes se encuentran desempleados. Tú, Señor, eres nuestra riqueza.

0: 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A la mesa del Señor, Señor, venga nuestras almas,
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0: que por ti suspira.
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Santifiques estos dones con la efusión de tu Espíritu, de manera que se conviertan para nosotros en el cuerpo y la sangre de Jesucristo nuestro Señor, el cual, cuando iba a ser entregado a su pasión, voluntariamente aceptada, tomó pan, dándote gracias, lo partió

Del mismo modo, acabada la cena, tomó el cáliz y dándote gracias de nuevo, lo pasó a sus discípulos diciendo: tomen y beban todos de él, porque este es el cáliz de mi sangre, sangre de la alianza nueva y eterna, que será derramada por ustedes y por muchos para el perdón de los pecados. Hagan esto en conmemoración mía.

0: Este es el sacramento de nuestra fe.
1: Anunciamos tu muerte, proclamamos tu resurrección. Ven, Señor Jesús.
0: Así pues, Padre, al celebrar ahora el memorial de la muerte y resurrección de tu Hijo, te ofrecemos el pan de vida y el cáliz de salvación, y te damos gracias porque nos hace digno de servirte en tu presencia. Te pedimos humildemente que el Espíritu Santo congregue en la unidad a cuantos participamos del cuerpo y la sangre de Cristo.
2: Acuérdate, Señor, de tu Iglesia extendida por toda la tierra, y con el Papa León, y con nuestro obispo Juan Fernando, y todos los pastores que cuidan de tu pueblo, llévala a su perfección por la caridad. Acuérdate también, Señor, de estos hijos tuyos, a los cuales hoy te has dignado confirmar con el don del Espíritu Santo y conservándolos en tu gracia. Acuérdate también de nuestros hermanos que durmieron en la esperanza de la resurrección. Encomendamos el eterno descanso, la feliz resurrección de nuestro hermano José Efraín Bedoya en su 10º aniversario. Son las intenciones de su esposa y de sus hijos. Y de todos los que han muerto en tu misericordia, admítelos a contemplar la luz de tu rostro. Ten misericordia de todos nosotros. Y así, con María la Virgen Madre de Dios, su esposo San José, los apóstoles y cuantos vivieron en tu amistad a través de los tiempos, merezcamos por tu Hijo Jesucristo compartir la vida eterna y cantar tus alabanzas.

0: Fieles a la recomendación del Salvador y siguiendo su divina enseñanza, nos atrevemos a decir: Padre nuestro que estás en el cielo, santificado sea tu nombre, venga a nosotros tu reino, hágase tu voluntad en la tierra como en el cielo. Danos hoy nuestro pan de cada día, perdona nuestras ofensas como también nosotros perdonamos a los que nos ofenden. No nos dejes caer en la tentación y líbranos del mal. Líbranos de todos los males, Señor, y concédenos la paz en nuestros días, para que, ayudados por tu misericordia, vivamos siempre libres de pecado y protegidos de toda perturbación, mientras esperamos la gloriosa venida de nuestro Salvador Jesucristo.
1: El reino tuyo es el poder y la gloria por siempre.
0: Señor Jesucristo, que dijiste a tus apóstoles: la paz les dejo, mi paz les doy, no tengas en cuenta nuestros pecados sino la fe de tu iglesia, y conforme a tu palabra concédenos a todos la paz y la unidad, tú que vives y reinas por los siglos de los siglos.
1: Amén.
0: La paz del Señor esté siempre con ustedes.
1: Y con tu espíritu.
0: En el espíritu de Cristo resucitado, démonos fraternalmente la paz.

Este es el Cordero de Dios que quita el pecado del mundo. Dichosos los invitados a esta cena que ha bajado del cielo. Señor, no soy digno de que entres en mi casa, pero una palabra.

Para la comunión, los recién confirmados se van a hacer en el centro, que van a recibir la comunión bajo las dos especies. El resto de la asamblea a los laterales, con el padre Elkin y con Fray de Dios.

0: Te pedimos, Señor, que continúes bendiciendo a quienes has ungido con el don del Espíritu Santo y haz que, alimentado con el sacramento de tu Hijo, haz que superando todas las adversidades, alegren con su santidad a la Iglesia y por medio de sus obras y de su amor, la hagan crecer en el mundo. Por Jesucristo nuestro Señor.
1: Amén.
0: Bueno, los que recibieron el sacramento de la confirmación, recuerden que tienen un compromiso con el Señor, de unirse más íntimamente al Señor y también de unirse más íntimamente a la Iglesia. El Espíritu Santo lo mete a uno a la Iglesia, el Espíritu Santo lo lleva a uno a la Eucaristía, el Espíritu Santo lo lleva a uno a reconciliarse plenamente con el Señor, y es el Espíritu Santo el que ha llenado su corazón para que viva siempre en plenitud. Le voy a dar pues una bendición especial en este día de la confirmación y también que esta bendición llegue a los hogares que nos están escuchando a través de Telemango y también a través de nuestra emisora allá en los hogares que están orando con nosotros desde este templo de Santa Bárbara. El Señor esté con ustedes. Confirma, oh Dios, lo que ha realizado en nosotros y conserva los dones del Espíritu Santo en el corazón de tus fieles, para que nunca se avergüencen de dar testimonio de Cristo crucificado ante el mundo y cumplan con amor ferviente sus mandatos por Jesucristo nuestro Señor.
1: Amén.
0: Y la bendición de Dios Todopoderoso, Padre, Hijo y Espíritu Santo, descienda sobre ustedes y permanezca para siempre.
1: Amén.
0: Oh Señora mía, oh Madre mía, yo me ofrezco enteramente a ti y en premio y filial afecto te consagro en esta noche mis ojos, mis oídos, mi lengua, mi corazón, en una palabra todo mi ser, ya que soy todo tuyo, Madre de bondad, guárdame y defiéndeme como hijo y posesión tuya. Amén. Bendecidos por el Señor, se pueden ir en paz.
1: Demos gracias a Dios.
0: Una feliz noche para todos.
1: Gracias, igualmente.

0: para unos es un negocio o una oportunidad de sacar provecho, para otros es el esfuerzo de meses de trabajo o información invaluable. 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
2: La hora son las 8:25.
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2: Mi amor, por favor, perdóname. 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
1: Ahora no. 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

0: 57.
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0: la coronilla a la divina misericordia. En el nombre del Padre, y del Hijo, y del Espíritu Santo.
1: Amén.
0: Padre nuestro que estás en el cielo, santificado sea tu nombre. Venga a nosotros tu reino. Hágase tu voluntad en la tierra como en el cielo.
1: Danos hoy nuestro pan de cada día. Perdona nuestras ofensas, como también nosotros perdonamos a los que nos ofenden. No nos dejes caer en tentación y líbranos del mal. Amén.
0: Dios te salve María, llena de gracia, el Señor es contigo. Bendita tú eres entre todas las mujeres. Y bendito es el fruto de tu vientre, Jesús.
1: Santa María, Madre de Dios, ruega por nosotros pecadores, ahora y en la hora de nuestra muerte. Amén.
0: Creo en Dios, Padre Todopoderoso, Creador del cielo y de la tierra. Creo en Jesucristo, su único Hijo, nuestro Señor, que fue concebido por obra y gracia del Espíritu Santo. Nació de Santa María Virgen, padeció bajo el poder de Poncio Pilato, fue crucificado, muerto y sepultado, descendió a los infiernos, al tercer día resucitó de entre los muertos, subió a los cielos y está sentado a la derecha de Dios Padre Todopoderoso. Desde allí ha de venir a juzgar a vivos y muertos.
1: En el perdón de los pecados, en la resurrección de la carne y la vida eterna. Amén.
2: Padre eterno, te ofrezco el cuerpo y la sangre, el alma y la divinidad de tu amadísimo Hijo, nuestro Señor Jesucristo. Por su dolorosa pasión, por su dolorosa pasión,
1: ten misericordia de nosotros y del mundo entero.
2: Por su dolorosa pasión,
1: ten misericordia de nosotros y del mundo entero.
2: Por su dolorosa pasión,
1: ten misericordia de nosotros y del mundo entero.
2: Por su dolorosa pasión,
1: ten misericordia de nosotros y del mundo entero.
2: Por su dolorosa pasión,
1: ten misericordia de nosotros y del mundo entero.
2: Por su dolorosa pasión,
1: ten misericordia de nosotros y del mundo entero.
2: Por su dolorosa pasión,
1: ten misericordia de nosotros y del mundo entero.
2: Por su dolorosa pasión,
1: ten misericordia de nosotros y del mundo entero.
2: Por su dolorosa pasión,
1: ten misericordia de nosotros y del mundo entero.

0: Señor su dolorosa pasión. Por su dolorosa pasión. Por su dolorosa pasión. Por su dolorosa pasión. Por su dolorosa pasión. Por su dolorosa pasión. Por su dolorosa pasión. Por su dolorosa pasión.
1: Padre eterno, te ofrezco el cuerpo y la sangre, el alma y la divinidad de tu amadísimo Hijo, nuestro Señor Jesucristo,
2: como propiciación de nuestros pecados y del mundo entero.
1: Por su dolorosa pasión,
2: ten misericordia de nosotros y del mundo entero.
1: Por su dolorosa pasión,
2: ten misericordia de nosotros y del mundo entero.
1: Por su dolorosa pasión,
2: ten misericordia de nosotros y del mundo entero.
1: Por su dolorosa pasión,
2: ten misericordia de nosotros y del mundo entero.
1: Por su dolorosa pasión,
2: ten misericordia de nosotros y del mundo entero.
1: Por su dolorosa pasión,
2: ten misericordia de nosotros y del mundo entero.
1: Por su dolorosa pasión,
2: ten misericordia de nosotros y del mundo entero.
1: Por su dolorosa pasión,
2: ten misericordia de nosotros y del mundo entero.
1: Por su dolorosa pasión,
2: ten misericordia de nosotros y del mundo entero.
1: Por su dolorosa pasión,
2: ten misericordia de nosotros y del mundo entero.
3: Padre eterno, te ofrezco el cuerpo y la sangre, el alma y la divinidad de tu amadísimo Hijo, nuestro Señor Jesucristo,
2: en expiación de nuestros pecados.
3: Por su dolorosa pasión,
2: ten misericordia de nosotros y del mundo entero.
3: Por su dolorosa pasión,
2: ten misericordia de nosotros y del mundo entero.
3: Por su dolorosa pasión,
2: ten misericordia de nosotros y del mundo entero.
3: Por su dolorosa pasión,
2: ten misericordia de nosotros y del mundo entero.
3: Por su dolorosa pasión,
2: ten misericordia de nosotros y del mundo entero.
3: Por su dolorosa pasión,
2: ten misericordia de nosotros y del mundo entero.
3: Por su dolorosa pasión,
2: ten misericordia de nosotros y del mundo entero.
3: Por su dolorosa pasión,
2: ten misericordia de nosotros y del mundo entero.
3: Por su dolorosa pasión,
2: ten misericordia de nosotros y del mundo entero.
3: Por su dolorosa pasión,
2: ten misericordia de nosotros y del mundo entero.
1: Padre eterno, te ofrezco el cuerpo y la sangre, el alma y la divinidad de tu amadísimo Hijo, nuestro Señor Jesucristo, por su dolorosa pasión, por su dolorosa pasión, por su dolorosa pasión, por su dolorosa pasión,
2: ten misericordia de nosotros y del mundo entero.
1: Por su dolorosa pasión,
2: ten misericordia de nosotros y del mundo entero.
1: Por su dolorosa pasión,
2: ten misericordia de nosotros y del mundo entero.
1: Por su dolorosa pasión,
2: ten misericordia de nosotros y del mundo entero.
1: Por su dolorosa pasión,
2: ten misericordia de nosotros y del mundo entero.
1: Por su dolorosa pasión,
2: ten misericordia de nosotros y del mundo entero.
1: Por su dolorosa pasión,
2: ten misericordia de nosotros y del mundo entero.
4: Santo Dios, santo fuerte, santo inmortal, ten piedad de nosotros y del mundo entero. Santo Dios, santo fuerte, santo inmortal, ten piedad de nosotros y del mundo. Santo Dios, santo fuerte, santo inmortal, ten piedad de nosotros y del mundo entero.
1: En el nombre del Padre, y del Hijo, y del Espíritu.

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0: Bueno, bueno, buenos días. Oiga, yo que no pensaba estar acá hoy. Pero bueno, así son los designios de Dios, así es la vida. Tenía por ahí programadas unas citas médicas, otras de salud ocupacional, en fin, pero acá estamos. Dije, no, yo no voy a ir a Medellín, no. Prefiero estar en el programa del alcalde, prefiero estar en la emisora, prefiero estar en el municipio. Y bueno, no, de todas maneras, sin volverlo charla, el tema de las afecciones respiratorias, de las gripas, amaneció lloviendo muchísimo, a diferencia de este solazo que está haciendo alcalde con los buenos días y a todos nuestros oyentes, ¿no? Definitivamente mejor estar en el pueblito. ¿Cómo amaneció?
1: Lina, con los buenos días para usted, para Diego, que está aquí en nuestros medios digitales, para nuestros oyentes. Bien, digamos que todavía hay un poquito de afección de la gripa, pero vamos saliendo, gracias a Dios. Mire, es curioso, el clima que se está dando es preocupante y afecta mucho la salud. Porque sol, agua. Entonces el tema de la gripe, no sé qué, para nosotros. Pero sabe una cosa, pero para la tierrita es bueno. Hablaba esta semana con algunas personas del campo y me decían, no, está haciendo un tiempo muy lindo, porque nos hace 3 días de agua y 3 de sol, y eso es muy bueno. Vamos a tener mango y vamos a tener cafecito con la ayuda de Dios, y al parecer ambos van a tener precio. Al menos eso me dicen algunos productores hasta ahorita. Entonces, bueno, unas son de cal y otras son de arena, decían las abuelas.
0: Y está apto total, alcalde, para toda clase de siembra, nos decían los campesinos.
1: Sí, entonces es un día más para sonreír, es soleadito, para amar la vida. Y hablando de amar la vida, Lina, hoy abrimos con una noticia triste, hay que decirlo. Estamos profundamente consternados. Lamentamos mucho el fallecimiento trágico de la amiga y líder Mónica Sánchez. Para nadie es un secreto que Mónica durante muchos años fue presidenta de la Junta de Acción Comunal de su barrio, Los Almendros. Se movió con temas ambientales, con temas de comunidad, temas de ordenamiento territorial. Veníamos trabajando juntos, o sea, con la administración municipal, tratando de sacar adelante el proyecto de la planta de tratamiento de aguas residuales del sector de Los Almendros. Digamos que era una mujer muy inquieta. En tiempos pasados también estuvo vinculada al sector político. Y lamentamos profundamente el asesinato de Mónica Sánchez. Nada, nada justifica que un ser humano le arrebate la vida a otro. La vida es sagrada, es Dios quien la da, es Dios quien la presta, es Dios quien la debe quitar, es Dios quien nos debe llamar a cuentas, y por eso nosotros estamos tristes. Mire, entre otras cosas, a Mónica cariñosamente le decíamos la concejal número 14. Y ayer varias personas me preguntaban por qué. Resulta que Mónica, sin ser concejal, iba a todas las sesiones del consejo, a todas. Le voy a contar algo. El cierre de sesiones del periodo pasado fue el 31 de mayo, domingo, y fue a las 8 de la mañana. Y a esa hora, ella fue a la sesión. Un domingo, 8 de la mañana, ella fue. Tanto así que en la foto del cierre de sesiones la incluimos, donde nos tomamos la foto los 13 concejales, el alcalde, ella, la incluimos, le dimos el abrazo porque le decíamos la concejal número 14. Y al terminar las sesiones del consejo,
0: recuerdo. Pero explíquele también, alcalde, el por qué. Porque bueno, los concejales.
1: Los concejales son 13. Ajá. Nuestro municipio es de esta categoría. Y bueno, y por el tema de población, ingresos y demás, aquí tenemos 13 concejales. Entonces, como ella nunca faltaba una sesión, le decíamos la concejala número 14. Y a ella le gustaba que le dijéramos así. Entonces, mire, hasta en la foto del cierre la incluíamos como si fuese una más, o en la foto de la apertura. Y al finalizar las sesiones normalmente nos quedábamos tertuleando, hablando de cosas. Y ella, por ejemplo, conmigo era muy cariñosa y me decía, alcalde, ¿y si lo haces de esta manera? ¿Y si pensás esto? ¿Y si aquello? O sea, pero era propositiva.
0: Muy propositiva.
1: Una líder muy propositiva. Entonces yo, que la conocí hace más de 40 años, desde que éramos niños.
0: Pues alcalde, fuimos vecinitos, criados ahí en el barrio Los Almendros.
1: Entre el llano y Los Almendros, porque se sabe, Lina, que la tía y la abuela vivían allá. Entonces, pues, nos conocimos mucho y lamenta uno profundamente. Además, porque el barrio Los Almendros es un barrio hermoso, es un barrio cálido, es un barrio que tiene un plan fenomenal para que la gente comparta, para vivir entre vecinos y haber vivido estos últimos sucesos lamentables. Lo otro, Lina, es que hay que enviar un mensaje de, de tranquilidad, diría yo, a la comunidad. Estamos analizando el tema, esperamos que sean hechos aislados. Nuestro municipio ha presentado un buen comportamiento en materia de seguridad este año. Le hemos invertido mucho en refuerzo de la policía, alimentación, hospedaje, combustible para el ejército, dotación de oficina para la policía. Cada que tenemos un evento o festivos o demás, pedimos refuerzo. O sea, nuestros índices de seguridad han sido buenos. Sin embargo, existen hechos como estos que nos ponen a pensar y a decir, vamos a seguir redoblando esfuerzos. Hoy, por ejemplo, tenemos un consejo de seguridad que va a ser ampliado. Yo hoy debo irme un poco más temprano porque tenemos un consejo de seguridad a nivel local, donde va a estar el comandante de policía local, el del ejército, SIJÍN, comandante del distrito, diferentes fuerzas del orden. Pero además tenemos otro puesto de mando unificado que se convierte como en una especie de consejo de seguridad con la gobernación de Antioquia, porque se presentó el suceso de Mónica y un suceso en Betulia también. Entonces vamos a articular las dos instancias para definir algunas cosas. ¿Qué podemos decirle a la comunidad? Que nosotros lamentamos profundamente este hecho y que estamos dispuestos a apoyarlo de forma administrativa, logística y legal, para tratar de encontrar los responsables del tema. Nada justifica la muerte de un ser humano, nada. Pero duele mucho cuando es una persona que ha sido visible en el sector público, administrativo, social,
0: y no
1: comunitario,
0: solo acá, sino en el territorio.
1: Total. Entonces, a su familia, a sus amigos, enviarles un abrazo y bueno, lamentamos profundamente esta situación.
0: Alcalde, por último, como para cerrar este tema de Mónica, hay una pregunta que sí es muy común en muchas personas en el municipio de Santa Bárbara, y lo hemos logrado evidenciar en las redes sociales y en los comentarios cuando uno escucha, pues, la gente. Yo digo con profundo respeto, ¿cierto? Lo digo desde el respeto, desde el cariño, independientemente de los gustos políticos. Mañana tenemos elección de presidente de la República y sabemos y no podemos negar que ha sido, digamos, una batalla en el buen sentido de la palabra, dura, ¿cierto? Ha sido una campaña que pues yo nunca la había vivido en los años que tengo, donde la gente está muy apasionada, ¿sí? Pero entonces muchas personas pensando en hacer uso de lo que de Betulia, de lo de Mónica, para hacer el tema como muy político. ¿Qué piensa usted de eso o qué le puede decir a la gente?
1: Bueno, sí, podemos estar especulando, pero y no quiero ser imprudente, pero hasta, o sea, las primeras hipótesis no tienen ningún relacionamiento con temas políticos, por fortuna, gracias a Dios. O sea, nada, cuando sucede un evento de estos, nada se puede descartar. Pero hasta ahora ninguna de las hipótesis, nada apunta a que sea un tema de un hecho relacionado con un hecho político, por fortuna.
0: Listo, alcalde. Entonces vamos a darle comienzo a toda esta información que usted tiene para darlos, aprovechando que me dice o nos dice que debe irse rapidito, pero no por eso vamos a dar las cosas así,
1: por supuesto,
0: a la ligera.
1: Estuvimos el sábado pasado en la vereda Palmichal entregando el mejoramiento de la caseta comunal. Queremos enviar un mensaje de agradecimiento y un abrazo de solidaridad a don Suso, a Diana y a los demás integrantes de la comunidad. Y yo quisiera poner como ejemplo la comunidad de Palmichalina, porque es increíble con el recurso que le aportó la administración para el convenio solidario. Es increíble lo que hicieron con la caseta. La caseta está bonita, bonita. Tanto así que, muy charro, porque nos vamos a poner una meta. Allá estando, pues, como en la entrega de la caseta, dice don Suso: oiga, alcalde, hay que seguir, nos falta el piso. Y entonces vamos a trabajar a ver si de pronto podemos cambiarle el piso a la caseta para que vaya quedando cada vez muy linda. Entonces estuvimos allá, compartimos con la comunidad, tiramos pasos, sacamos los pasos
0: alcalde,
1: prohibidos.
0: Por ahí me dijeron que las almas devotas van al cielo y usted lo vi muy... muy puesto las botas.
1: Es que en las últimas, en los últimos 15 días hemos salido a 6 veredas. No, yo disfruto mucho salir a vereda, ¿verdad? Entonces allá en Palmichal, muy agradable, agradecer a la comunidad que participó. Fue la entrega pues de la caseta con Festival Bailable, como le digo, sacamos los pasos prohibidos, ahora estuvimos
0: con allá la, estuvo con la usted negrita. Moviendo la bueno
1: la con el, estuvimos con el amigo John, con Diego Echeverry, con otros amigos pues compartiendo, enviarles un mensaje de felicitación porque hicieron muy buen trabajo con la plata que aportó la administración y vamos a seguir trabajando para mejorar la caseta y en sí toda la comunidad. Bien, estuvimos también el pasado sábado reunidos con la comunidad de la Loma de Don Santos tratando de hablar sobre la posibilidad de la construcción de un tramo de placa huella. Creo que la reunión fue muy agradable, salimos con buen ánimo, con una actitud propositiva. Ya esta semana estuvo un equipo de la administración municipal visitando el lugar de la posible obra, ya estamos trabajando en los números, cuánto nos vale ese tramo de placa huella. Y muy seguramente con el presidente Albertico, con todos los líderes de allá de la comunidad, con su equipo de trabajo y con los habitantes, muy seguramente vamos a iniciar esta obra que será para beneficio de toda la comunidad de la Loma de Don Santo. La Loma de Don Santo es una comunidad muy hermosa, de una vereda muy habitada, donde vive mucha gente y queremos enviarle un mensaje de unidad a la comunidad. Hay que decirles, anímense, usted puede aportar un jornal, puede aportar la plata, tiene sus manos, puede aportar materiales, en fin. Únase y el día que nos toque hacer el evento y el convite, suba y ayude. Y después de que haya que cerrar la vía unos días, aguántese y tenga paciencia, que para poder mejorar las vías, pues hay que cerrarlas cuando las estamos mejorando. Pero entonces, con la ayuda de Dios, falta que definamos el presupuesto para que podamos iniciar un buen tramo de enrielado en la vereda Loma de Don Santos. Estuvimos hablando de enrielado y de placa huella, estuvimos ayer, Lina.
0: Alcalde, ahorita me da un espacio que precisamente usted que está hablando de estos proyectos solidarios, ¿es que se llaman?
1: Sí, convenios solidarios.
0: Convenios solidarios, por acá tengo algo que le voy a pedir a Diego también, que nos enfoque y nos ayude con ese tema. Yo admiro mucho, el tema digital, las redes, todo ese tipo de cosas, pero aún admiro más la gente que se toma todavía la tarea de escribir.
1: Por supuesto.
0: De escribir. Y quiero, Diego, que le muestres ahí a las personas que nos están siguiendo a través del Facebook, lo bonito de nuestra gente del campo, ¿cierto? No dejan de escribir, no dejan de dirigirse. Acá vino un líder comunal, alcalde, y trajo esta carta bien organizadita, la trajo entre un sobrecito, y me dijo, Lina, yo quiero que le leas esa carta al alcalde. Él me había abordado hace 15 días acá en las filas de pago de adulto mayor, hace 8 días. Me dijo, Lina, ¿le puedo llevar una carta allá al alcalde? ¿O cómo hacen pues como para entregárselas a él, que usted a veces lee cartas allá? Y yo, no, yo soy el buzón de Jorge Mario. Entonces, acá apareció. Entonces, a veces se me dificulta porque pues no entiendo muchas cositas de que de pronto le escribe acá, pero básicamente dice... La tablaza, junio 18 del año 2026. Señor Jorge Mario Quintana, él no aplica para eso de doctores, y eso está bien. Alcalde del municipio de Santa Bárbara, reciba un cordial saludo en nombre de la comunidad de La Vereda, la tablaza parte baja. Señor alcalde, nuestra comunidad se encuentra muy agradecida y muy animada con los convenios solidarios, porque como usted sabe, la vía de nuestra comunidad es de difícil acceso y gracias a los convenios hemos hecho unos puntos muy difíciles.
1: ¡Qué bien!
0: Y le cuento pues, alcalde, que nuestra comunidad ha respondido muy bien, satisfactoriamente. Hemos aportado nosotros también económicamente, hemos hecho rifas, convites, actividades, todos han estado muy participativos. Todo esto es gracias a su ayuda, a su iniciativa y que nos animó. Señor alcalde, usted es la persona que necesitamos dirigiendo a nuestro pueblo. Esto se ha visto reflejado en la manera en que usted visita nuestras veredas, nuestras comunidades, que no se ha olvidado de nosotros. Y esto también se debe decir. No le entiendo mucho acá. Muchas gracias a su grupo de trabajo, el personal que tiene a su lado. Señor alcalde, vuelve y le dice, señor alcalde, muchas gracias por todo de verdad y esperamos tenerlo muy pronto por acá en nuestra comunidad para que celebremos juntos. Atentamente, Héctor Ramírez, presidente de la Junta de Acción Comunal de La Tablasca.
1: Oiga, qué bonito mensaje.
0: Le entrego la carta, alcalde.
1: Muchas gracias. Qué bonito mensaje. A Héctor, un abrazo a toda la comunidad de Tablasca Parte Baja. Estos son los mensajes que yo digo que animan el alma, que nos ayudan a nosotros como equipo de trabajo a fortalecernos, a revitalizarnos y a pensar que estamos haciendo las cosas bien. Mire, yo quisiera dejarle una tarea linda a los oyentes y es la siguiente: ¿cuántos de ustedes conocen la Tablasca Parte Baja? ¿Por qué lo digo? Porque usted sueña normalmente con conocer municipio, tal ciudad, salir del país. La pregunta es, ¿y cuánto conoce su municipio? ¿Conoce las veredas como son de lindas? ¿Conoce los caminos? ¿Por dónde sale? La Tablasca es una vereda hermosa de gente muy trabajadora. Usted se entra por aquí, por la parte alta del Guayao, por donde está la Juana, donde está la empresa de lo que antes llamábamos espárragos y eso y no sé
0: sí,
1: qué.
0: Sí, sí.
1: Aquí abajito hay una entrada que se llama La Juana. Por ahí te entras y vas a dar a Tablasca Parte Baja. Y por la parte baja, pues obviamente sales, inclusive a través de camino sales a Zabaletas. Entonces, a Héctor y a toda la comunidad, Dios los bendiga. Estos mensajes nos animan mucho y vamos a seguir trabajando por ustedes. Y precisamente, Lina, ayer estuvimos en uno de esos convites. ¿Dónde? En La Elvira. Entonces póngale cuidado, le cuento la historia. Diana es una niña que hace 3 años tenía 11 añitos y cuando fuimos a hacer la campaña, ella me escribió una carta parecida a esta y decía algo así, como negrito, si usted gana la alcaldía, yo le pido por favor que nos ayude y no nos olvide para construir la vía que pasa por mi casa. Yo quisiera poder montar en bicicleta y quisiera que mi familia y que los vecinos vivan mejor. Bien. Ganamos la alcaldía y no habíamos hecho esa vía. ¿Cómo le parece que fuimos a iniciarla ayer? Y justo ayer, Diana cumplía 14 años. O sea, justo ayer. Pero no fue premeditado, fue una cosa totalmente coincidencial. Entonces ella estaba muy contenta por su cumpleaños, pero también porque se le estaba convirtiendo en realidad el sueño que ella propuso, siendo tan solo una niña de 11 años, de ver su vía pavimentada. El cuento es que nos unimos con la Junta de Acción Comunal, con líderes del sector, y entre todos ayer llevamos a cabo un convite muy, pero muy productivo. Boleamos pala de las dos, de la de Cabo Largo y de la de Cabo Corto. En el desayuno, muy buena la morcilla de Socorrito, berriondita para bolear palas a Socorro vos. Socorrito de allá de La Elvira, la presidenta también. Qué mujeres tan guapas para bolear pala. Socorrito se sacó ampolla en las manos hasta el final, pero es muy bacano porque ver hombres, mujeres, jóvenes, todos por una misma causa, trabajando, sonriendo. Los vecinos de al lado, entonces, el uno llevaba gaseosita, que el otro llevaba guandolo, que el otro llevaba un mecato, muy, muy agradable. Y el resultado final del trabajo conjunto entre la comunidad y la administración no puede ser otro que el de una obra exitosa, un tramo muy largo de placa huella. Nos quedó material y vamos a continuar.
0: De hecho, alcalde, por acá un saludo muy especial, Dieguito, también para los que nos escriben. Nos está escribiendo bastante gentecita a través de las redes sociales y hablan de esto que usted acaba de hablar. De antemano, alcalde, muchas gracias por su gran labor y gestión que está dando. A Cristian, un saludo bien especial. Ayer tuvimos la oportunidad, mire, está diciendo que lo que usted está diciendo es cierto, de la comunidad de La Elvira, e hicimos un gran trabajo, que demostrando así como una vereda pequeña, pero con unas ganas de salir adelante, sí se puede lograr. Gracias a la administración, a usted, alcalde, hemos podido salir adelante, todo en conjunto, es gratificante y cada gota de sudor valió la pena. Esto es un saludo de Cristian Ríos.
1: Ah, Cristian Bolio, bravo. Le tocaba tanquear de cemento la concretadora, le tocó duro. Bueno, y mientras nosotros trabajábamos, digamos que las otras muchachas, Lina, Claudia y las demás, trabajaban en haciendo el almuercito, el sancocho, un barco agradable, rico, delicioso. Entonces, enviar un abrazo a la comunidad de La Elvira. Bueno, allá en La Elvira estábamos trabajando en un sector específico, en todo el punto exacto de La Elvira, pero ya hay otro sector donde también hemos hecho otros tramos de enrielado y próximamente lo vamos a culminar. Es muy, muy agradable, sobre todo cuando personas en situación de discapacidad, niños, la gente del campo, puede acceder a este tipo de mejoramiento porque realmente lo que cambia es su vida, o sea, se mejora la calidad de vida. Entonces, agradecer a toda la comunidad de la Vereda de La Elvira. Me vine muy contento porque, digamos que es una comunidad muy propositiva, donde cada uno hacía lo suyo, entonces el trabajo rindió demasiado. Entonces, a todos, Dios los bendiga, los llevamos en el corazón y vamos a continuar allá.
0: Usted va a hablar más adelante, alcalde, me imagino, sobre el tema de las obras de la carrera Santander, porque sí. Acá Jason Julián Arredondo nos dice, señor alcalde, la calle Sector 4 Esquinas lleva vamos perjudicados desde el 3 de marzo. ¿Qué solución hay para eso? ¿Cómo total, vamos?
1: Total, de hecho tenemos una reunión planteada con ellos durante la próxima semana, pero hay que advertir algo, toquemos ese tema de una vez. Lo que es el concreto ya está. ¿Qué es lo que pasa? Recuerden, muchachos, que estamos haciendo tres cosas al tiempo. La calle en concreto, los andenes, que también estaban malos, y la iluminación. Entonces la gente dirá, ¿y qué diablos tiene que ver la iluminación con la vía? Sí tiene que ver, porque la iluminación actual está sobre los andenes y el cableado de la iluminación actual va por debajo de los adoquines. Entonces, ¿qué hay que hacer? Levantar los adoquines, retirar la iluminación, tirar un mortero en cemento y luego volver a instalar todo el adoquín. Les voy a contar una incidencia. Esta semana apretamos al contratista, le dijimos que necesitábamos tener funcional la primera y la segunda cuadra y ese es el compromiso para la semana que inicia. Es decir, se va a trabajar en dos frentes. Uno, el del rompimiento del piso, del concreto, entre María Auxiliadora y el Pilsen. Pero tendrá que haber otro frente dándole duro al tema de los andenes. Sabemos que se puede retrasar el cronograma, pero entiendan que cuando usted destapa, cuando usted levanta el piso, cuando usted hace la demolición, se encuentra por debajo una serie de factores que usted tiene que organizar antes de volver a cubrir. Pero por lo menos, ya se está trabajando en el tema de los andenes y de la nueva iluminación. Entonces son tres proyectos en uno. Pero sí es cierto, hay que reconocer que hay que agilizar. Yo fui comerciante toda mi vida, hombre, y uno requiere el acceso para poder que la gente entre a su negocio. La carrera Santander es una vía muy comercial. Eso sí, recuerden cómo estaba, recuerden que era imposible, recuerden que se empozaba, se encharcaba, como nosotros decimos coloquialmente, la gente se nos aporreaba. Ahorita lo que estamos buscando es entregarles una vía funcional. Miren, aprovecho para decirles algo. El concreto que se está aplicando tenía que ser de 20 centímetros. Hay lugar, hay espacios, hay áreas donde se ha llevado hasta 28 centímetros de concreto. Otra cosa, la gente dice, la parte de encima, en algunas partes queda feo. Hombre, sí, pero tenemos fotografías de los perritos andando sobre el concreto. ¿Cómo puede ser que una persona, un ser humano, retire la tela verde que se para y se meta al concreto? Es que están las huellas de la persona. Uno se pregunta si esto fue adrede o fue un accidente o qué. Obviamente falta el tema de la terminación, la señalización para que quede mejor presentado. Pero el concreto es un concreto homogéneo. Es un concreto con una fórmula respaldada por una empresa que da las características que tuvo ese concreto, ese componente. Entonces, de lo que pueden estar seguros es que, de que vamos a tener una obra fina, una obra duradera y una obra, discúlpenme el término, para el uso y el abuso, para que pase el carro con el peso que tenga. Ténganos un poquito de paciencia, pero esta semana vamos a trabajar a dos frentes. Bien, contarles también, Lina y oyentes, que avanza la contratación o la compra, mejor, la adquisición de la volqueta. Buenas noticias, ya firmamos los papeles de la retroexcavadora. Ya firmamos la papelería de la retroexcavadora. O sea, ya en días llega.
0: Alcalde,
1: gracias a Dios.
0: Entonces, la anterior, como usted dijo, se va a vender de segunda, ojo, o le va a seguir metiendo plata.
1: Póngale cuidado. Sí. Tenemos dos retros que no hemos podido arreglar. Queremos recuperar al menos una de esas. Pero ya la nueva está lista. Ya, para traerla. Ya firmamos,
0: ¿cuánto fue que valió?
1: Ya firmamos el tema de matrícula. Se me escapa el dato exacto, te lo doy el sábado, pero está más o menos como en 750, algo así. Millones.
0: Eso es mucha plata.
1: Sí, claro, eso vale una retroexcavadora.
0: ¿Y qué? ¿Le tocó pedir crédito o
1: sí,
0: hacer de
1: crédito,
0: contado?
1: No, ya, crédito. Pero a una tasa muy baja porque es con el IDEA, no es con un banco, es con el IDEA que es de la gobernación. Listo. Entonces la retro está lista. Segunda noticia buena, la volqueta. Ya se adjudicó el contrato, es decir, ya se lo ganó una persona. ¿Qué estamos esperando? Que nos la entregue. Que los en el argor de los conductores se dice que la engallen, que la organicen, que le pongan la carpa, que el escudo, que la luz aquí, que no sé qué, que no sé cuántas. Pero ya tenemos ganador. Y le voy a poner la ñapa a eso que le acabo de decir, Lina. Le voy a poner la ñapa. Ya nos llegó la ambulancia. Entonces, con la ayuda de Dios, vamos a hacer la entrega a la comunidad de retroexcavadora, volqueta y ambulancia. Y aquí paro pa decirle una cosita, como diría la abuela Dolores. Nos decían por allá en marzo, en época de campaña, algunas personas que entienden poco de lo público.
0: Vas a echar la
1: hombre,
0: vaina.
1: Eso es carreta, les mintieron, ¿cuál ambulancia? Nunca va a llegar, seguimos con la misma ambulancia mala. Hombre, no entienden cómo funciona lo público. Usted presenta un proyecto y mientras lleva papeles, le revisan, pasan 5 meses, 6 meses, 7 meses.
0: Y enseguida tiene que depurar papeles.
1: Pero aquí les estamos demostrando que fue real. Y le voy a decir una cosa, Lina, y aquí, a todo señor, todo honor. Este fue un compromiso del ministro de Salud en su venida a Santa Bárbara. Se comprometió con el recurso para el mejoramiento del hospital. Ahí va a salir ya la contratación. Se comprometió con el recurso para los EBAS, los equipos básicos de salud. Ahí tenemos un montón de gente trabajando en los EBAS. Y se comprometió con los recursos para la ambulancia y ahí llegó la ambulancia. Entonces, a todo señor, todo honor. Cuando a mí una institución, cuando una entidad de carácter gubernamental nos ayuda como municipio, yo le doy las gracias porque es lo mínimo que tenemos por hacer. La ambulancia está bonita. ¿Por qué no la hemos entregado? Porque falta un tema técnico, medicalizarla. Falta un tema técnico para ponerla al servicio. Entonces, con la ayuda de Dios, vamos a entregar estos equipos que son una inversión altísima y que muy seguramente estarán destinados al cuidado de las vías de nuestro municipio y de la salud de nuestra gente.
0: Y me alegra mucho, alcalde, darme cuenta que es cierto, porque nada más aquí cada 15 días tenemos un programa comunitario que es con las juntas de acción comunal, ¿cierto? Es liderado por la emisora, patrocinado por la emisora y conducido por Andrés Villazo Comunal,
1: sí.
0: ¿Cierto? El jueves pasado, miércoles, no recuerdo qué día exactamente es el programa, y la CIAU del hospital también daba esa noticia y daba las gracias también como a estos cosas, digamos, que se habían hablado con la venida del ministro de Salud, y dio también parte a la comunidad de que muy contentos porque llega la nueva ambulancia para nuestro municipio.
1: Pero venga, Lina, la ambulancia llega y el ministro vino. Pero pocas personas saben el esfuerzo tan grande que hay. ¿Cuántas veces tuvimos que ir a Bogotá a formular el proyecto? Cambie esto, cambie aquello.
0: También lo dijo ella, y que es un tema totalmente de gestión.
1: Entonces aquí hemos hecho un esfuerzo grande con el doctor Jorge, el gerente. Nosotros fuimos muchas veces a impulsar el proyecto pues del mejoramiento de la infraestructura del hospital, de la ambulancia, de otros equipos, que estamos todavía con otros 3-4 proyectos en el Ministerio, Lina. Aspiramos a que nos siga yendo bien. Pero bueno, la buena noticia entonces es que vamos a tener ese equipamiento. Ya en próximos días les diremos la fecha de entrega, pero estamos muy, muy contentos. Y vamos a aprovechar, esa maquinaria llegue y va a espavereda de una, a mejorar las vías, a abrir donde tengamos que abrir, a mejorar, porque las vías son desarrollo económico y social. Bien, terminó la Copa Suroeste de Baloncesto, disputamos la final en categoría masculino libre y quedamos subcampeones. Santa Bárbara sigue obteniendo muy buenos resultados en materia deportiva y eso nos tiene muy contentos. Quiere decir que lo que estamos haciendo vale la pena y que estamos empezando a ver muchos resultados en materia deportiva. Ojo, información de la Secretaría de Salud, Renta Ciudadana, póngale oído. En materia de Renta Ciudadana, esta semana se habilitaron los pagos de Renta Ciudadana. Sin embargo, debido al blindaje electoral, el proceso se quedará temporalmente suspendido. Los pagos se reanudarán desde el lunes 22 de junio hasta el 6 de julio. Les recordamos que la entrega de este subsidio se realiza a través del operador Gana. Bien, en materia de adulto mayor, a partir de ayer, viernes 19 de junio, los pagos del subsidio Colombia Mayor se encuentran temporalmente suspendidos hasta el domingo 21 de junio debido al tema electoral. Los pagos se reanudarán el próximo 22 de junio y se extenderán hasta el miércoles 24 de junio. Importante, durante estos días de reapertura no se aplicará pico y cédula. Todas las personas podrán reclamar su subsidio sin restricción por el número de cédula. Adicionalmente, invitamos a todos los beneficiarios del programa a acercarse a la oficina de adulto mayor para actualizar sus datos, especialmente si han tenido cambios de residencia o números de contacto. Esta actualización es muy importante para evitar inconvenientes futuros con los pagos. Agradecemos su comprensión y le recordamos asistir con su documento de identidad original. Seguimos trabajando para garantizar el pago oportuno de nuestro adulto mayor. Lina, no olvidemos que esta administración ha logrado, con la ayuda pues del gobierno nacional, obviamente, incluir más de 1.400 personas en el tema de subsidio de adulto mayor. Hoy tenemos más de 2.000 personas recibiendo este beneficio. Y esta semana hablaba yo con algunos adultos mayores que estaban recibiendo este recurso y algunos de ellos me decían que es lo único que reciben al mes. O sea, no tienen nada más, no tienen un hijo que les envíe una remesa, no tienen una persona que les ayude, es lo único. Entonces, por ejemplo, una de las señoras me decía, yo con esto pago los servicios públicos, ¿y cómo? ¿Le queda para comer porque vive solita? Entonces, bueno, valorar también, pero decirles que durante este fin de semana hay un blindaje para que no se mezcle eso con el tema de elecciones y ya se retoma la próxima semana. En materia del componente de salud pública, el día 12 de junio se asiste al Encuentro Departamental de Vigilancia Epidemiológica, donde se afianzan conocimientos necesarios para la ejecución en los municipios y adicional se realiza la evaluación del primer semestre del año, donde el municipio obtuvo un cumplimiento oportuno en temas de vigilancia epidemiológica. El municipio cuenta con el acompañamiento de Ángela María Londoño, trabajadora social de la Gobernación de Antioquia, a través del programa Grupos Focales. Esta iniciativa está dirigida a personas con diagnóstico de tuberculosis y sus redes de apoyo, así como a poblaciones priorizadas, adultos mayores, habitantes de calle, personas privadas de la libertad, personas con discapacidad y migrantes. Su propósito principal es brindar educación, promoción y prevención, garantizando un acompañamiento integral para fortalecer las redes de apoyo y asegurar la adherencia de los pacientes al tratamiento. En materia de equidad de género, desde la Oficina de Equidad de Género continuamos trabajando en pro de la comunidad. En esta ocasión se llevó a cabo un importante taller con adultos mayores enfocado a la comunicación y el manejo de las emociones. El propósito de esta actividad fue brindar herramientas para transmitir y recibir mensajes de manera positiva, transformando la forma en que nos relacionamos con los demás para fortalecer la convivencia y la vida en sociedad. En materia de seguridad alimentaria, el día viernes 19 de junio se llevó a cabo la Jornada Nacional de Vacunación Nocturna en el Parque Principal de Santa Bárbara, donde se ofertaron todos los biológicos del programa ampliado de inmunización SPAI, con el fin de facilitar el acceso de la comunidad a los servicios de vacunación y fortalecer las coberturas de inmunización en el municipio. Asimismo, hoy sábado 20 de junio, desde las 8 de la mañana hasta las 2 de la tarde, se estará realizando la Jornada Nacional de Vacunación en el Parque Principal de Santa Bárbara, donde estarán disponibles todos los biológicos del esquema regular de vacunación. Se invita a toda la comunidad a participar y a verificar que nuestros niños, nuestras niñas y adolescentes, gestantes y población en general tengan sus vacunas al día. Hombre, si usted está atrasadito, véngase para el parque. Es muy, muy importante. De parte de la Casa de la Cultura de Versalles, nos llena de muchísima alegría contarles que la niñez de nuestro corregimiento vivió una semana verdaderamente inolvidable con las vacaciones recreativas del 16 al 19 de junio. Durante estos días, nuestros niños y niñas se tomaron los espacios públicos para llenarlos de risas, juego, arte y mucha convivencia. Tuvimos retos acuáticos y carreras de encostalados en la cancha de la 70, jornadas de dibujo creativo y juegos de mesa en el parque principal, una emocionante búsqueda del tesoro y cerramos con broche de oro disfrutando de una gran tarde de cine en nuestra Casa de la Cultura. Y el beneficio principal, más allá de la diversión, logramos que cerca de 50 niños salieran de la rutina cada día, dejaran a un lado las pantallas digitales y activaran su cuerpo, su mente y su imaginación a través del trabajo en equipo, el arte y la sana recreación. Pero lo más hermoso de esta jornada, comunidad, y lo queremos resaltar con orgullo, fue ver la unión comunitaria de Versalles. Esto no habría sido posible sin el corazón gigante de nuestro comercio local de Versalles, la Junta de Acción Comunal, de nuestro cuerpo de bomberos, el programa Cultivarte, nuestro concejal Jorge Patiño, la institución educativa de Versalles. Todos ellos y la administración municipal se sumaron aportando logística, equipos, hidratación y los dulces para premiar el esfuerzo de los más pequeños. Todo bajo la coordinación de nuestra representante de la Casa de la Cultura y nuestro monitor de deportes en Versalles. Así demostramos que cuando la administración municipal, las instituciones y la comunidad se unen por la infancia, hacemos grandes cosas. Seguimos trabajando por un territorio lleno de cultura, bienestar y oportunidades para todos. Un abrazo fuerte para toda la comunidad de Versalles. Desde la Secretaría de Gobierno también recibimos información, ojo, en materia de educación, pilas a este dato. Ya se encuentran abiertas las inscripciones para las becas Jóvenes Palante. Ojo pues, becas Jóvenes Palante. Una gran oportunidad para acceder a educación gratuita y fortalecer tu perfil profesional. ¿Qué programa tenemos disponible? Técnico laboral en manejo de herramientas para codificación de software, ofrecido por la Corporación Universitaria Remington. Adquiere habilidades digitales altamente demandadas por las empresas y prepárate para las oportunidades laborales del futuro. Ojo, este programa Lina y Oyentes tiene un beneficio adicional.

0: 2016. Oiga, Lina y oyentes, ojalá a mi generación le hubiera tocado lo que tienen ahorita los jóvenes. Tienen el estudio, se los traemos al pueblo y se les paga por estudiar. Virgen Santa, Dios mío bendito. El que no estudia hoy es porque no quiere, o lo voy a decir más en antioqueño, es porque no le da la reverenda gana. Así de sencillo, mire. Esta técnica, técnico laboral en manejo de herramientas para la codificación de software, es una de las capacidades técnicas o profesiones de mayor auge a nivel mundial. Hay una necesidad amplia y no hay las suficientes personas con estas cualidades. Entonces le estamos diciendo, venga pues hijo, venga pues hija, levántese, suelte esa cobija, póngase a estudiar, que además de que estudia gratuito, le pagan. Yo sinceramente no sé qué más hacer para que para decirle a los muchachos, venga pues, ¿qué quiere hacer? Hoy tenemos 6-7 instituciones en el municipio brindando educación gratuita, educación virtual. Ponga de las pilas, súmele a esa hoja de vida. Bien, el día 19 de junio de 2026 se llevó a cabo el Consejo de Seguridad Electoral con el fin de coordinar las próximas votaciones presidenciales. En la sesión participaron la fuerza pública del municipio, el registrador municipal, las inspectoras rurales, la directora del centro penitenciario y el secretario de gobierno. Durante la reunión se articularon las acciones y estrategias necesarias para garantizar el orden público, la transparencia y el normal desarrollo de la jornada electoral. ¡Ojo! Inscripción para nuevos cursos en el parque educativo. Ah, es que no quiere estudiar una carrera técnica, ni tecnológica, ni quiere ser profesional. Haga pues un curso, hombre, otra técnica, otra tecnología diferente. Con el SENA, ¿qué les podemos ofrecer? Tecnólogo como supervisor de empresas inmobiliarias. Técnico de marroquinería en productos de cuero. O un curso de elaboración de sandalias en cuero. Ah, vea pues, más alternativas. ¿Cómo lo hago? Vaya al parque educativo, queda ahí diagonal al Coliseo, pregunte por Gladys, o llame pues a estos dos números celulares, 310-592-5181, 310-592-5181, o a este fijo, 604-609-0133.
1: Alcalde.
0: 604-609-0133.
1: Por acá me preguntan, que si una persona que es profesional puede aplicar a esas vacantes
0: de
1: gratuidad, me imagino.
0: Ah, bueno, pero ojo, en Jóvenes Palante sí hay un requisito, porque está destinado específicamente a población juvenil. Entonces lo que puedes hacer es ir a la administración y preguntar por Daniela Ceferino. Es más, voy a buscar el número ya, para que absuelva cualquier duda que tenga. La persona que tenga una duda sobre el tema de Jóvenes Palante de las becas puede llamar a este número, 301-444-0242. Lo repito, 301-444-0242.
1: O para cualquier tema educativo.
0: También, cualquier tema educativo con Daniela. Daniela es una persona que nosotros contratamos específicamente para que se convirtiera en una cazadora de programas, donde hay becas, donde hay virtualidad, donde hay técnicas, donde hay tecnologías, donde hay profesionales. Hoy son más de 500 personas de Santa Bárbara accediendo a educación superior. De las grandes herencias que esta administración le va a dejar a Santa Bárbara, es más de 500 personas recibiendo educación técnica, tecnología, profesional o un curso para la vida. Eso nos lo propusimos desde que empezamos la administración y lo estamos cumpliendo. Entonces, llame a Daniela y ella le dice a cuál de estas vacantes puede aplicar, o a cuál de estas becas. Bien.
1: Pero si hay posibilidad de que una persona que ya es profesional pueda acceder a uno.
0: En algunos casos, no en todos, en algunos casos. Porque hay instituciones que dirigen los programas a personas que no tengan un programa específico o que no sean profesionales. Hay otras que sí lo permiten. Entonces depende del programa que te haya gustado y que hayamos invitado acá, porque tenemos muchas carreras. Bien, en materia de planeación, ya se terminaron las actividades de topografía referente al alcance contratado para el tema.

0: de la construcción de los colectores principales y secundarios de la planta de tratamiento de aguas residuales de Versalles. Quiere decir que en próximos días iniciaremos esta obra de más de 7 mil millones de pesos. Ojo pues. Bien, referente al contrato de los estudios básicos de amenaza y riesgo del municipio, ya se realizó una mesa de trabajo entre el supervisor de Corantioquia, el contratista de Levas, el municipio de Santa Bárbara, con el fin de definir los polígonos objeto de estudio. Es decir, se definieron las zonas que son objeto de estudio para determinar qué zonas de alto riesgo tenemos. Con las placas polideportivas de Atanasio y Pitayó, ya se está organizando la logística necesaria para el inicio de las actividades. Ya el contratista tiene adelantado todo el tema de personal, ya es cuestión de finiquitar algunas cosas para iniciar obras, tanto en Atanasio como en Pitayó. En materia de vivienda, póngale cuidado al reporte de la campaña Constrúyalo Bien. ¿Cuándo hemos salido aquí que todos tienen licencia? ¿Cuándo?
1: Ay, alcalde, usted a cada rato me corcha con la misma pregunta, pero seguimos teniendo casi el mismo margen.
0: El mismo margen, póngale cuidado. Entonces se visitaron construcciones del sector de San Miguelito, La Moca y Chontalito. Se verificaron 10 construcciones y póngale cuidado al dato. 4 de esas construcciones cuentan con todos los permisos. Aplausos, felicitaciones, muy bien. Una de ellas está haciendo el trámite y 5 de ellas no cuentan con licencia. A estas 5 les iniciaremos el respectivo proceso administrativo y de seguimiento para asegurar que se ajusten a la normativa. Listo, ojo pues, pilas, construya a lo bien. Actualmente se está organizando la documentación para la etapa precontractual del proyecto de restaurantes en las sedes educativas de Versalles, Las Mercedes y Damasco. De parte de la UMATA, continuamos con el Ministerio de Agricultura promoviendo el programa de insumos, acceso a insumos agropecuarios para nuestros productores. Y tenemos una jornada de quina en Cordoncillo y veredas cercanas. Óigalo pues, jornada de quina en Cordoncillo y veredas cercanas. Atención gratuita para equinos que lo requieran. ¿Qué servicios vamos a tener? Profilaxis para los equinos que lo requieran. Chequeo reproductivo. Vamos a trabajar el tema de los parásitos también y el tema de las vitaminas para los equinos. ¿Cuándo? El jueves 25 de junio. ¿Dónde? En la cancha de Cordoncillo. ¿A qué hora? De 10 a 3 de la tarde. 10 de la mañana a 3 de la tarde. Trae tu equino y aprovecha esta jornada de bienestar animal. Invita a la UMATA.
1: Ay, alcalde, hablando de equinos. Ay, ¿qué hacemos pues? Si usted dice, ay, Lina, son los oídos por ahí para alguna cosa. Mejor dicho, y no me ha comprado la agenda. Alcalde, me han estado, ¿verdad?, preguntando, ahora que mencionó equinos, de pronto con Daniela, o no sé si usted pueda meter ahí, digamos, de manera jocosa la manito, o cómo hacen. Es que hay mucha gente que me ha estado preguntando cuando usted habla de temas de estudio y de todas esas cosas, en un tema de zootecnia, de temas como para el tema de los mulares, de los caballos.
0: De una, yo no, listo, sé, vamos a tenerlo en cuenta. Tema, o sea, hay gente interesada en, una,
1: mucha,
0: en esa área.
1: Mucha, mucha. Y entonces dicen, no, es que para esa, ¿cómo vale de plata? Porque yo misma les estuve averiguando como posibles lugares donde estudiar, pero demasiado costoso y les toca ir hasta Medellín. Entonces me dejaron la tarea de que le preguntara a usted que si había posibilidades al menos de gestionar.
0: De una, vamos a ponernos en la tarea con Daniela y les doy razón en próximos días.
1: Muy bien.
0: Ojo, Fede Mango, la Federación Colombiana de Productores de Mango, nos está invitando a un seminario del mango, que es el 2 de julio de 2023 en Medellín. Entonces nosotros tenemos cupos abiertos para 25 productores que quieran viajar. Se les garantiza el refrigerio, el almuerzo y les vamos a garantizar también el transporte. 25 productores de mango. ¿Dónde se pueden inscribir? En la UMATA, póngale cuidado. Allá se va a hablar con Fedemango sobre convenios y temas de educación financiera, sobre monitoreo remoto y seguimiento de biología de la mosca de la fruta para optimizar los manejos e impulsar la seguridad alimentaria, sobre el control de plagas en los cultivos del mango, fluctuaciones del precio, el principal reto comercial para los productores del mango, procesamiento industrial, exhibición de maquinaria e infraestructura industrial. Y como nosotros le venimos dando muy duro al tema del fortalecimiento de los productores del mango, entonces tenemos 25 cupos para productores que quieran participar en este seminario. Les repito, les garantizamos el transporte y la alimentación, refrigerio y almuerzo. Es para el 2. ¿Dónde se inscriben? En la UMATA. Después no digan que no les avisamos. Bien, de parte del SISBEN, durante la presente semana se realizaron encuestas, se recibieron solicitudes de reencuestas, verificación y de personas también que por primera vez fueron visitadas. En materia de gestión del riesgo, se realizó visita en la vereda Chontalito, vivienda afectada por procesos erosivos. También se visitó el puente Nicaragua, era una inquietud de un oyente del sector de La Loma hace 8 días, entonces se visitó por parte de planeación para verificar la procedencia del mejoramiento de este puente. También se realizó reunión considerando que el municipio está requiriendo revisión para los instrumentos actuales de la gestión del riesgo en Santa Bárbara con el DAGRAN a nivel departamental, y se realizó reunión con los presidentes de las juntas administradoras de los acueductos rurales del municipio, con el propósito de socializar las recomendaciones y medidas preventivas ante la posible ocurrencia del fenómeno del Niño. Durante el encuentro se brindaron orientaciones encaminadas al uso eficiente y ahorro del agua, la implementación de acciones de contingencia y el fondo de fortalecimiento de la capacidad de respuesta de los sistemas de abastecimiento. Todo con el fin de reducir las posibles afectaciones derivadas de un eventual periodo de sequía y garantizar a la comunidad la prestación adecuada del servicio de acueducto. Y quiero terminar con algunas cosas que vienen, Lina y oyentes, ojo pues a lo que viene. Importantísimo, importantísimo para mañana las elecciones. Importantísimo que la gente tenga un voto informado. Importantísimo que la gente lea quién es quién, de dónde viene,
1: no,
0: qué
1: pero,
0: ha
1: alcalde,
0: hecho, para qué sirve.
1: Definitivamente no estamos leyendo.
0: Por
1: nos
0: eso
1: estamos
0: es
1: dejando llevar
0: total
1: todo por el TikTok, la internet, los memes, que aquel me dijo, que fulanito esto. No estamos leyendo. Y yo lo que le he dicho a la gente es, yo no soy la más lectora. No, realmente lo tengo que decir. Ay, no, pues la más intelectual. No, tampoco, porque yo soy empírica. Yo no tengo diplomas de nada, tengo algunos cursos, bueno, todo eso, pero hay que leer. Y entonces yo que le respondo a la gente, ¿sabe qué, papi y mami? Como dice un influencer por ahí, lastimosamente, la gran biblioteca que tenemos ahora muchos los seres humanos son un televisor grandísimo, el más grande. Esa es la única biblioteca que tenemos. Dispositivos móviles y ya.
0: Y hay algo importante, Lina, pero lo digo con el mayor de los cariños y el mayor de los respetos. En ocasiones los medios nos venden lo que quieren que nosotros escuchemos. Entonces la invitación es a que la gente lea, se instruya. Segunda invitación, hombre, salga a votar temprano. Haga el ejercicio, no permita que otros decidan por usted. Salga, participe, decida. No se le olvide la cédula. Si usted necesita las gafitas para ver el tema del voto, pues no olvide las gafitas. ¿Qué más, otra recomendación podemos darle? Hombre, el respeto por la opinión del otro. Santa Bárbara se ha caracterizado porque siempre respeta el tema de las elecciones. Aquí por eso no hemos tenido problema. Entonces vamos a hacerlo bien en Versalles, en Damasco, en Santa Bárbara. Pero salga, que lo que a uno le da piedra, o al menos a mí como orientador de la administración, es que mucha gente no participa, pero luego sale a exigir o a criticar. Hombre, por lo menos participe, vote por quien quiera, respete el voto del otro, no, que no existan peleas en familia por el tema político, que no existan peleas entre vecinos. Les voy a dar un dato.
1: Y si usted quiere orientar la gente frente a su preferencia, hágalo con
0: cariño, con respeto, con argumentos. Y le voy a dar un mensaje final. Póngale cuidado, se los voy a decir pasitico. Y más de uno yo sé qué va a decir. Por ahí es. Póngale cuidado. Le voy a dar un mensaje final. Gane quien gane, el lunes nos tenemos que levantar a trabajar. Así de sencillo. Entonces pongamos este país en manos de Dios, que venga lo mejor. Y usted ejerza lo que responde, lo que le corresponde, que es su derecho al voto.
1: Así
0: Oiga,
1: es.
0: Y continuamos con los enrielados. Hoy, ¿sabe dónde hay enrielado hoy? ¿Dónde tenemos hoy enrielado? En el sector La Hondina, por la quiebra del barro. Esto es liderado por los muchachos de la administración municipal, por Johncito y por Diego Echeverry. Hoy está Diego Echeverry ahí al frente. Ya mandó la foto desayunando el tamal. Hágale, mijo, que se tiene unas hambrecitas atrasadas. Hágale, mijo, para que reponga. Muy bien por los muchachos de desarrollo comunitario.
1: Que creo que les dio uno que Diego no se sabe qué está pasando con él, pero que parece un silbidito de culebra.
0: Ya para adelante el muchachito. Muy bien, a él, a don Javier Suaza, que ha estado al frente de él, y a la comunidad que está allá y los muchachos de la administración, ánimo, Dios los bendiga. A mí se me dificultó hoy asistir porque tenemos consejo de seguridad y otros temas, pero les enviamos desde aquí toda la energía. Ojo, seguimos dándole duro a los estudios preliminares para firmar un contrato de estudios y diseños de pista de patinaje, placa polideportiva de corregimiento de Damasco, cerramiento del Coliseo de Versalles y mejoramiento de la placa polideportiva del Guayabo. Al terminar la ley de garantías, vamos a firmar ese contrato con la ayuda de Dios, con el ánimo de sacar adelante estos estudios y diseños. Discúlpeme lo que les voy a decir, pero con nosotros no es charlando. Nos metimos esto en la cabeza y lo vamos a sacar adelante con la ayuda de Dios y obviamente de la comunidad, que es la que nos paga los impuestos. Finalmente, dentro de 8 días, 27 y 28 de junio, vamos para Damasco, celebración del altar de San Isidro. Invita al padre Peronel Román, toda la comunidad, la administración va a apoyar. El que no conozca Damasco, aproveche las fiestas de San Isidro. Vaya y conozca ese corregimiento tan hermoso, pesebre
1: ay,
0: escondido.
1: Ese clima tan rico,
0: hermoso,
1: tan delicioso, y que tenemos transporte. Si usted no tiene la finca o dónde quedarse, que no sé qué, eso hay transporte todo el tiempo, alcalde. Aparte, si el transporte sale muy tarde de ahí desde el parque, alcalde, nos podemos dar la caminadita desde ahí del parque y salir a la principal.
0: Total, Damasco es hermoso, es cálido, como lo dice Lina, es de gente muy linda. La iglesia es hermosa. Aprovechemos la fiesta de San Isidro, sábado y domingo próximo.
1: Alcalde, usted ahorita decía es que paguen los impuestos, que es que lo con los impuestos.
0: Claro.
1: Pues usted, bueno, Lina, es que sabe que... Pero venga, espere. Es que aquí me hacen esta pregunta. Lina, estos oyentes, sí, mejor dicho. ¿Qué cosa? No les puedo uno contar nada. Lina, venga, es que la alcaldía es como la emisora. Qué ejemplo, Dios mío, bárbaro. Y yo, ¿cómo así? Que solo se sostiene de pauta, entonces la alcaldía solo se sostiene de impuestos.
0: No, si fuera de impuestos no sobreviviríamos, porque los impuestos son importantes.
1: O sea, que usted quiere decir que si fuera de cuñas no sobreviviríamos, tampoco.
0: No,
1: ¿verdad?
0: No sobreviviríamos, le voy a decir, ¿por qué? Los impuestos son ingresos directos que no cubren la mayor cantidad de necesidades que tiene un municipio. La mayor fuente de ingresos que tiene un municipio es la gestión. Es que el alcalde...
1: proyectos.
0: Por eso, los proyectos. Entonces, el alcalde, digamos que la gente paga los impuestos. Entonces, digamos que el alcalde con 100 milloncitos de pesos debe ir a conseguirse un proyecto de 1,000 o de 2,000 o de tal. Por ejemplo, nos conseguimos el de la planta de tratamiento de aguas residuales de Versalles. ¿Cuál es el aporte nuestro ahí? Es como 1,000 y algo, pero nos conseguimos 6,000. Por ejemplo, para el hospital nos conseguimos 16,000. No, si fuera solo por los impuestos, mejor dicho, ¿para qué íbamos? Es por la gestión. ¿Y cuál es la herramienta básica de la gestión? ¿Cuál es la herramienta básica para gestionar?
1: La totuma y las rodilleras.
0: La totuma y las rodilleras.
1: En estos días le empaco debajo el sobaco una gallina ponedora.
0: Para ir y pedir a donde sea. No, yo soy sin pena, mija. Yo llevo de Santa Bárbara, llevo manguitos, llevo aguacates, llevo almojanas de Versalles, llevo dulcecitos de los que hace Byron y el hermano, llevo cafecito.
1: Y creo, alcalde, que usted en sus tiempos de juventud, y me consta, que era pero tremendo vendedor de morcilla.
0: Ah, también, mija, con la tía Rosa.
1: Yeah.
0: Yo fui levantado a punta de morcilla, mija.
1: Sí, señor.
0: Y no me da pena. Es que mire...
1: Sí, venir, es que hay que hacerle.
0: Venir de abajo y haber vivido tantas cosas es lo que nos da la posibilidad de entender lo que la comunidad siente y necesita. Lina, estamos terminando nuestro programa. Poner en manos de Dios a nuestro municipio, a nuestro país, para que todo salga bien el fin de semana. Decirles que nosotros seguimos trabajando con mucho cariño, sábados, domingos, festivos, de día y de noche, para que el municipio de Santa Bárbara pueda volver a creer. Gracias por escucharnos, abracen a los que quieren. No vale la pena estar enojado con la familia, ni con el vecino, ni en la casa. Esta vida es muy corta, hoy puede ser el último día. Los queremos mucho, Dios los bendiga.
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